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0: horas, 15 minutos.
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0: 19 horas 30 minutos.
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1: 19:45.
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0: señoras discuten sobre nuestra suerte. Los antropólogos nos buscan las muelas del abuelo. Los sociólogos fotografían nuestras chozas. Los economistas nos suman las carencias. Los políticos formulan planes redentores. Y todos multiplican el pan en el papel. Y nos recitan los derechos humanos. Mas Juan sigue sin tierra. Pedro se come la última camisa. Antonio cumple 100 años sin zapato. Manuel deja sus manos en la fábrica. Luis sus pulmones en la mina. Julián no sabe escribir Julián. Alfonso de Semierda le fusila. Sí, señores, sabemos de la Alianza para el Progreso y de otros clavos. No ignoramos, por cierto, de la OEA ni de la ONU o de la integración del hemisferio. En fin, pero los rótulos de las siglas no alimentan. Y esta sopa berlingue ni siquiera sirve para el engorde de los cerdos. Y en caso de servir, ¿de qué nos sirve cuando la Santa Iglesia, que lava con champán los pies de Nazareno, sabe que somos pecadores inferiores al cuerpo?
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1: 20 horas. Un minuto.

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0: horas. 15 minutos.
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0: horas. 30 minutos.
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0: 7 horas. 45 minutos.
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0: 21 horas. Un minuto.
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1: Quiero compartirles un versículo. Romanos 8:15. Pues ustedes no han recibido un espíritu de esclavitud que los lleve otra vez a tener miedo, sino al espíritu que nos hace hijos de Dios, y por ese espíritu nos dirigimos a Él clamando: Abba, Padre.

0: 21 horas, 30 minutos.
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0: 21 horas 45 minutos.
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0: 23 horas. Un minuto.
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1: 23 horas, 30 minutos.
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0: 23 horas 45 minutos.
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0: cero hora. 30 minutos.
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0: cero hora, 45 minutos.
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0: una hora, 15 minutos.
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1: 3 horas. 1 minuto.
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Tres horas. 15 minutos.

0: horas. 15 minutos.
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0: 5 horas. 1 minuto.
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0: 5 horas. 15 minutos.
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0: días. 30 minutos.
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0: 5 horas. 45 minutos.
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0: 6 horas. 1 minuto.
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0: 6:15.
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0: 30 minutos.
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0: 6 horas 45 minutos.
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1: 7 horas. 1 minuto.
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0: 30 minutos.
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0: 7:45.
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0: un minuto.
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Dios, por tu sabiduría infinita, sabemos tan poco y sin embargo estamos muy agradecidos de servir al que lo sabe todo. Confesamos que nuestros corazones han sido destrozados por nuestros deseos pecaminosos y que hemos tratado de ocultar nuestra vergüenza de ti. Por favor, perdónanos por las maneras en que hemos defamado a otras personas en nuestra vida. Nuestros corazones están rotos y no podemos salvarnos a nosotros mismos. Te agradecemos por conocer nuestros propios corazones mejor de lo que nosotros los conocemos. Te agradecemos por salvarnos a través de tu Hijo Jesucristo. Te agradecemos por traer nuestros corazones, nuestros, a la vida a través del poder del Espíritu Santo. Por favor, guarda nuestros corazones de un espíritu crítico y ayúdanos a no perder el corazón cuando sentimos presiones que nos llevan a la duda. Renueva nuestras mentes, danos confianza con la verdad encontrada en la palabra de la Biblia, en el nombre de Jesucristo. 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

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Bendiciones. 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

0: un minuto.
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Porque de tal manera Dios ama al mundo, que dio a su Hijo unigénito para que todo aquel que cree no se pierda, mas tenga vida eterna en el Nacho. 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Yo soy hijo de Dios. No tengo por qué estar llorando, preocupado. 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

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Tú me conoces muy bien, sabes todo acerca de mí, solamente que él sabe. Todo me conoce, todo sabe. Sabe cuándo me levanto y cuándo levanto, aunque eres lejos de ti, me lees mis pensamientos. 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Ya no quiero vivir en ese tormento. Ya no quiero recordar esas malas cosas. 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

0: 10 horas. 1 minuto.
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Quien antes fue ladrón debe dejar de robar y ahora trabaja bien y con tus propias manos así tendrá dinero para ayudar a las personas que necesita. No tenga mal, no diga malas palabras. Al contrario, siga siempre cosas buenas que ayuden a los demás a crecer espiritualmente, pues eso es muy necesario. No haga que se pongan triste el Espíritu Santo de Dios, que es como un sello de identidad que Dios puso en ustedes, para reconocerlo cuando lleguen

en el día en que para siempre será librado del pecado. Dejen de estar triste y enojados. No griten ni insulten a los demás. Dejen de hacer el mal. Por el contrario, sean buenos y compasivos los unos con los otros. Perdónense así como Dios lo perdonó a ustedes por medio de Cristo, niño. ¿No ves? 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Muy importante.

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Basta. Hasta aquí mi trabajo muy importante. Ahorita no hay trabajo, yo tengo que seguir trabajando. Ya no hay tiempo ni para ir a la iglesia, ya no hay tiempo para coger la Biblia, ya no hay tiempo para siquiera meditar poco. 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

0: cariño para vos.
1: 11 horas. Un minuto.
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mañana, 36 minutos, 11 de la mañana, 36 minutos. 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

0: 12 horas. Un minuto.
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0: 30 minutos.
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Señor es eterno y está con los que le temen. Su justicia con los hijos de sus hijos, con los que cumplen su pacto y se acuerdan de sus preceptos para ponerlos por obra. Yo y mi casa serviremos a Jehová.

0: horas. 45 minutos.
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1: 13 horas. Un minuto.
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0: 13 horas, 15 minutos.
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0: 13 horas, 30 minutos.
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1: 13 horas 45 minutos.
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1: 14 horas. Un minuto.
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0: 14 horas, 15 minutos.
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0: 14 horas, 30 minutos.
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0: 14 horas 45 minutos.
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1: 15 horas. Un minuto.
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0: 15 horas. 15 minutos.
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0: 30 minutos.
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0: 45 minutos.
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1: 16 horas. Un minuto.
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0: 16 horas, 15 minutos.
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0: 16 horas 30 minutos.
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0: 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Dieciséis horas. 45 minutos.
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0: 13 horas. Un minuto.
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0: 7:15.
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0: 17 horas 30 minutos.
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1: 17 horas 45 minutos.
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0: 8 horas. Un minuto.
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0: 18 horas. 15 minutos.
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0: 18 horas. 30 minutos.
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0: 18 horas. 45 minutos.
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1: 19 horas. Un minuto.
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